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en el oriente antioqueño. Ave María, definitivamente ustedes son muy pinchados, hombre. Qué música tan sabrosa aquí en este programa. Lo que ayer se bailó, qué berriondera de programa.

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0: María, pues, lo que ayer se bailó. ¡Qué programa tan sobrado!
1: Un programa sobrado en el fin de semana, saludo cordial. Saludamos a los oyentes que hasta ahora están con nosotros en la mañana del sábado 5 de septiembre, año 2026, en este el primer fin de semana de este mes. Esta es la programación de Guarne Estéreo 88.1 FM, la radio de la Corporación Proyección Social. Les acompañamos las 24 horas a través de nuestra frecuencia en FM, igualmente a través de www.guarneestereo.com. En lo que ayer se bailó.
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1: Ya huele a diciembre, desde septiembre, en lo que ayer se bailó. Y como siempre, tenemos nuestras líneas dispuestas para el reporte de sintonía de los oyentes. Es una jornada en la cual acompañamos a los oyentes, la encomendamos al Padre Celestial, le agradecemos la bendición de un nuevo día, el maravilloso regalo de la vida. Una mañana especial, un clima muy agradable acá en la Puerta del Oriente Antioqueño. Apenas es para seguir disfrutando de los mejores clásicos bailables, sábados, domingos y festivos. Desde las 6 de la mañana hasta las 9 presentamos en Guarne Estéreo lo que ayer se bailó. Luego de escuchar a Lila, la Tropical del Sur, con la Pipir Pau, llega la agrupación Los Melódicos con Apágame la Vela. Aquí estamos, en la programación del fin de semana de Guarne Estéreo. 8-6.

0: qué buena canción la acabamos de escuchar. Canción para bailar y recordar, un tema para disfrutar con el grupo Audaz, El Cabra Vaciado. Buena canción. Más adelante llega Rodolfo Icardi con Adiós Le Pido. 8 de la mañana, 11 minutos en Colombia. Nos ha llegado una cédula de ciudadanía, documento principal a nombre de Juliana Cuetia Gallego. Si ella nos está escuchando, puede acercarse acá en horario de oficina, reclamar su documento, su cédula. Juliana Cuetia Gallego, cédula de ciudadanía, reclámela acá en los estudios centrales de Guarni Estéreo, centro comercial Abedule, segundo piso. Mucha atención, la SIGIN de Guarni se permite informar. Se solicita a la señora Daisy Caterine Ruiz Gil, sin más datos, por favor presentarse a la mayor brevedad posible en las instalaciones de la SIGIN de Guarni Antioquia para atender un asunto de su interés. Para mayor información, puede acercarse directamente a dicha dependencia. Debe presentarse a la SIGIN de Guarni, la señora Daisy Caterine Ruiz Gil. Igualmente, se está citando a la señora Daisy Vélez Londoño, sin más datos, presentarse a la mayor brevedad posible en las instalaciones de la SIGIN de Guarni, Antioquia, para atender un asunto de su interés. Citación, igualmente, para María José Paternina Mora, sin más datos, por favor presentarse a la mayor brevedad posible en las instalaciones de la SIGIN de Guarni, Antioquia, para atender un asunto de su interés. Para mayor información puede acercarse directamente a dicha dependencia. Citación para María José Paternina Mora, citación para Daisy Caterine Ruiz Gil, igualmente para Daisy Vélez Londoño, presentarse a las instalaciones de la SIGIN del municipio de Guarni, Antioquia, para atender un asunto de su interés.
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0: Aquí llega un artista que no puede faltar en la programación de fin de año y suena siempre. Hablamos de Rodolfo Icardi, Adiós Le Pido, 813.
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1: La siguiente canción la presentamos al estilo de la Orquesta La Playa a las 8 de la mañana 21. Y bla, bla, bla, la Orquesta La Playa siendo parte de los artistas que siguen desfilando por esta tarima imaginaria de la radio en lo que ayer se bailó de Warner Stereo, 8.1 FM. Deseándoles una feliz mañana, es fin de semana. Esta es la alegría musical a través de la radio, los 88.1 FM.

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0: Así complacemos el gusto de los oyentes que siguen reportando la sintonía en esta mañana del sábado. Estamos presentando todos los clásicos tropicales en lo que ayer se bailó. El mejor acompañamiento musical a través de la radio, 8:38 minutos. 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Síganos también a través de nuestras redes sociales para todo el acontecer local, regional, nacional. Datos curiosos, notas virales, notas de mucho interés. 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Y es que ya se siente de a poco que va llegando el sabor a fin de año.
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0: Una canción con sabor a diciembre desde septiembre en lo que ayer se bailó. Calisto Ochoa. Ese tema también es al estilo de Aniceto Molina. La jeringosa y suena a las 8:39. Recuerda seguir programando sus canciones. Los complacemos a todos en ese formato de lo que ayer se bailó. 323-334-7819 y 604-299-0263. 8:39. Estamos al aire presentando la mejor música, el mejor ambiente tropical en lo que ayer se bailó.
2: ¡Ave María!

La versión en salsa de la charanga campesina con Fruco y sus tesos. Estamos al aire presentando las mejores canciones en lo que ayer se bailó, espacio de fin de semana de Guarne Estéreo. Ahora llegan los Betas con Sombras. Nos encanta complacer su gusto musical, prográmese las canciones de su preferencia y eso se trata. Que usted participe y nosotros seleccionar sus canciones del género tropical bailable en lo que ayer se bailó de Guarne Estéreo. Recordemos, Juliana Cuetia Gallego, si ya está en la sintonía, puede acercarse acá, reclamar su documento principal, cédula de ciudadanía, viene en la oficina, con mucho gusto le entregamos su documento. Centro Comercial Abedul, segundo piso, puede acercarse. Juliana Cuetia Gallego.

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1: Así iniciamos otra hora de muy buena música, excelente programación para esta mañana sabatina 9:10. Es tiempo para el vallenato, el sentimiento de la costa norte de nuestro país con Otto Sergio Rafael Ricardo, un clásico, Lejanía. Ya regresamos con el boletín informativo de la hora.

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1: Esta es la hora en Colombia, 9 de la mañana, 14 minutos, boletín informativo. En información de la región, mucha atención a esta hora, continúa la emergencia por un incendio estructural en la vereda La Laja de Río Negro, donde organismos de socorro trabajan para controlar las llamas. En la atención de la emergencia participan los bomberos de Río Negro, Marinilla, La Ceja y el Carmen de Iboral, además de personal de gestión del riesgo, policía, ejército, tránsito, Secretaría de Salud, EPM y un vehículo cisterna privado. Según este reporte, 63 personas se encuentran en el lugar apoyando las labores de control y atención de la emergencia. Las autoridades mantienen el operativo en la zona y recomiendan a la comunidad mantenerse alejada del sitio para facilitar el trabajo de los organismos de socorro y evitar riesgos. Saludamos a los oyentes que nos siguen a través de www.guarneestereo.com, igualmente a través de nuestras redes sociales, en Instagram, en Facebook, para todo el acontecer local, regional, nacional. Nos sigue como Guarne Estéreo 88.1 FM. Hay una importante jornada de capacitación en bioseguridad para veterinarias y afines, porque la bioseguridad también es cuidado. Fortalezcamos nuestros conocimientos y adoptemos buenas prácticas que nos permitan brindar una atención más segura y responsable. Esta importante jornada se va a desarrollar, esta jornada de capacitación en bioseguridad para veterinarias y afines, el día 10 de septiembre a las 8 de la mañana en el Salón Número 1 de Centro Vida. Porque en el sector veterinario, la correcta implementación de las normas de bioseguridad es fundamental para proteger la salud de nuestros pacientes, la de nuestro equipo de trabajo y la salud pública. Recuerda, 10 de septiembre, 8 de la mañana, Salón Número 1, Centro Vida. Recuerde también aprovechar la jornada de renovación del subsidio de transporte universitario, presentar todos los documentos requeridos el día jueves 10 de septiembre, de 9 de la mañana a 12 del mediodía, de 2 a 4 de la tarde, en el Parque Educativo Elida del Conocimiento, primer piso, salón de formación. Cumplir con todos los requisitos, acreditar todos los documentos para el subsidio de transporte universitario para el segundo semestre de este año 2026, porque seguimos apoyando los sueños de nuestros jóvenes. En Guarne creemos que la educación abre caminos y construye nuevas oportunidades. Por eso continuamos fortaleciendo las iniciativas que facilitan el acceso y la permanencia de nuestros estudiantes en la educación superior. Si eres beneficiario de este programa, tenga en cuenta esta información y prepárese para realizar el proceso de renovación. No olvide, jueves 10 de septiembre, de 9 de la mañana a 12 del mediodía, de 2 a 4 de la tarde, en el Parque Educativo Elida del Conocimiento, primer piso, salón de formación. Es la importante información que presentamos a esta hora de la mañana a través de Guarne Estéreo 88.1 FM, emisora de la Corporación Proyección Social. 9 de la mañana, 18 minutos.
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8: Devolvemos el tiempo en Guarne Estéreo. Llega un vitrolazo del recuerdo.

Bonita canción, Vitrolazo del ayer con los legendarios. La voz de Darío Gómez Zapata. El título de esta bonita canción, Luz de mi vida. Franja musical, fin de semana a través de Guaren Estéreo, 88.1 FM. A las 10 llega la Fonda del Montañero Mayor. A las 12 del mediodía, el espacio radial del Inder Guaren y familia Inder cumpliendo sueños. Y a las 12:30, seguimos de largo con la bailoteca de fin de semana. En la bailoteca vamos para diciembre. A las 12:30 será esta programación muy especial a través de los 88.1. Nos ha llegado la cédula a nombre de Juliana Cuetia Gallego. Puede reclamarla acá en los estudios centrales. Cédula de Juliana Cuetia Gallego. Y es un momento, una billetera color café con importantes documentos, especialmente la cédula de ciudadanía, tarjeta de Bancolombia, a nombre de Faberyesid Ochoa Ochoa. Faber Yesid Ochoa Ochoa puede acercarse acá y reclamar todos sus documentos, una billetera color café. Pueden acercarse, Centro Comercial Abedules, segundo piso. 9:37 franja musical de Guaren Estéreo, con los diferentes géneros, para que usted disfrute en esta mañana, en medio de todas sus labores, disfruta de las mejores canciones a través de Guaren Estéreo. Esta es una canción de sábado, fin de semana, con el Charrito Negro, A Punta de Trago. Reiteramos siempre el saludo para los oyentes que nos siguen a nivel online, a través de guarnestereo.com.

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1: Dios, buenos días. Hoy sábado 5 de septiembre, me levanto con gratitud en mi corazón y con la certeza de que me has creado con amor. Gracias porque al darme vida sonreíste, pensaste en mí y me llenaste de capacidades para enfrentar cada día con fe y determinación. Señor, este amanecer es tuyo y me lo regalas sin condiciones. Antes de que yo abriera los ojos, tú ya habías preparado la luz, el aire y la vida que necesitaba para este sábado. Eso me asombra, eso me emociona, eso me recuerda que tu amor por mí no descansa ni siquiera cuando yo duermo. Que este amanecer que me regalas no lo desperdicie en quejas ni en preocupaciones, que lo viva con los ojos bien abiertos al milagro de estar aquí. Que cada hora de este sábado sea una respuesta agradecida a tu generosidad. Gracias por este amanecer único que solo ocurrirá una vez. Lo dedico completamente a ti. Amén.
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orilla del mar. A ver, los que se van para San Bernardo del Viento, por aquí están llamando, están solicitando la línea telefónica. Ya se las voy a dar, pero antes, buenos días, ¿cómo van? Felices, entretenidos con esta programación de hoy, sábado, sábado.

del amor y la amistad. Por ahí me está yendo Montañero. A ver, sírvame un tema bien bueno, ahí lo tiene. Por aquí me programó la tripleta Darío Gómez, parrandera, papá de pura cepa, la programó Gilberto Mejía Ortiz. 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Hay que darle agradecimiento a Papito Dios por este maravilloso día que nos regala. 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Estás aliviado, estás contento. ¿Por qué reniegas? ¿Que porque tenés techo? ¿Que porque tenés trabajo? No. Por aquí me sigue llegando mensajes, Montañero, me estafaron también. Hagan caso omiso de ya. Imágenes de todas las empresas. Por aquí me dicen, me estafaron con los banquetes, unos banquetes de Medellín. Iba a celebrar los 15 a la niña y vea. Cotizó manteles, me dice por aquí, floreros, mesas, aquí en Guarniay, ahí está Azafrán, está Orlando Espina, banquetes Dulce Añoranza, entonces para qué se van, y que no, era que me iba a ahorrar como 400,000, ahí se los ahorró. No, de verdad, yo lo acompaño en el dolor, hombre, porque eso es muy duro. Es que no, todos los portales publican una cosa, usted necesita una cosa y ahí mismo sale. Tan barato. Viajes están estafando. Imagínense, reservas, alquiler.

De fincas, estafaron unos amigos en Medellín con 500 mil pesos, pisaron una finca aquí en Guarne, en una vereda, y llegaron, y nada de finca. No, señor, aquí no es. ¡Upale, pues, a ver! Bueno, me siguen llegando mensajes, hoy se vive la fiesta, la alegría en la oficina, claro, porque están tirando a Claro por las ventanas, por las puertas. 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No importa, vaya, que está reportada la entrega en su equipo y se lo financia. 10:44, vamos a escuchar al combo de las estrellas, sentados y viaje con excursión y peregrinaciones con el padre Hernán y cupos para todos los destinos. 313-676-5894, sentados.

0: Venga, seguimos, 10 y 48 minutos de la mañana. Está la programación de La Fonda, La Fonda. Me preguntan, ¿confiar la hora a los sábados? Claro, imagínese, al país que fuera, usara lo que vieras. Oiga, porque en confiar los sábados va la gente, las veredas, llegar a hacer una vueltecita, tener servicio. Hoy hay servicio hasta las 11 y 30, el horario de confiar, vea, se lo va a repetir. Confiar de lunes a jueves de 8 y 30 a 12 el mediodía, de 1 y 30 a 4. Y lo que son los viernes de 8 y 30 a 12 y de 1 y 30 a 3 y 30. Y hoy sábado de 8 y 30 a 11 y 30. Córrale, mamacita linda. A las 11 y 30 le cierran, confiar. Bueno, por aquí me están reportando sintonía. ¡Qué alegría, qué alegría! Uno recibe mensajes de las buenas amigas y buenos amigos. Ani llegó a... ¡Ve, está en Gómez Plata! Allá está Ani en Gómez Plata. ¿Dónde está? En la Fonda del Aguacate. Allá nos están escuchando, amplificando. Tienen todo el volumen. En Gómez Plata. ¡Ay! Es ese corrimiento La Estrella. Me parece, el Aguacate. Si no estoy mal, allá está Omair atendiendo. ¡Ay, ay, ay! ¡Sales, Ani! Ani tiene una empresa muy prestigiosa, se llama Ani Ar Belleza Capilar, en Guarni, por allá está en Gómez Plata. ¡Treguanábana! ¡Sí, opale, pues, a ver! Bueno, sí, bueno, esa programación, ¿para qué me están levantando la mano, la manita? Venga, manita, venga, hasta le dicen la mano, ¿cierto? Y anda con los rizos tan hermosos, ¿ah? Rizos tan bellos, vea, manita, la manita, ¿cómo le dicen? Manita, ¿y por qué dice manita? Ah, por hermanita, manita, la jano manita. Ve, tiene rizos hermosos, ¿cierto? ¿Con qué trata los rizos? Porque me dice que con Enliker, de venta en Cosméticos Vélez. Más música, La Fonda, El Montañero Mayor, 10 y 50 minutos. 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

¡Ay, María! ¿Qué? Si lo mejoran, lo dañan. 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Y en Gómez Plata, también saludo a todos los del corrimiento La Estrella, John Jairo, Mayra. Ah, ve, por allá está ese monito, ¿quién es? También peinadito. Por allá también está Roger. Hombre, hermano mío, Rogelio Castillo Orozco, cuando desayuno, sí conozco, 10:51, vea cómo se lo sueno, vea. Oiga. Ay, juntos para siempre, ¡yúpale pues a ver!

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1: Flash informativo que llega a ustedes gracias a El Inder Guarne. Río Negro tendrá días sin carro y sin moto el próximo 22 de septiembre. Para los que trabajan allá, viajan allá, el próximo 22 de septiembre Río Negro tendrá día sin carro y sin moto. ¡Qué salvajada! Un hombre murió con una soga al cuello y otro fue herido con un hacha en una riña en Itagüí. La escabrosa riña en Itagüí terminó con un muerto y un herido de gravedad. Escabrosa, como dicen aquí. Alcalde de Medellín pidió a Estados Unidos... Oiga, esto es macabro, esta noticia, es macabra. Esto es de animales. Esto está viendo, pero yo no sé si es que el demonio Satanás está suelto. ¿Qué noticia está tan macabra, tan errante? Yo le digo tan errante. Alcalde de Medellín pidió a Estados Unidos extraditar a dos mujeres señaladas de abusar sexualmente de sus hijos recién nacidos. Las señaladas a extraditar habrían transmitido en vivo mientras abusaban sexualmente de sus propios hijos recién nacidos. Sobre el caso se sabe que las agresiones eran transmitidas en vivo y pagadas por una red internacional de explotación sexual infantil. Según las autoridades, los abusos eran emitidos en tiempo real en Estados Unidos y comercializados a través de plataformas digitales. Mentes enfermas. Finalmente, el mandatario precisó que desde la capital antioqueña están obsesionados con exterminar el abuso sexual a niños, niñas y adolescentes. Increíble. Capturan 4 personas en Río Negro. Operación del ejército contra el Mensa incauta arma y estupefacientes. Durante la diligencia fue incautada un arma traumática, cartuchos, un proveedor y estupefacientes. Los elementos decomisados serán documentados como prueba material probatoria. Capturaron Iquía 4 hombres con armas de fuego luego de intentar huir por una quebrada. Mojaditos se quedaron. Sellaron 17 estéticas piratas en Medellín y Valle de Aburrá. Las autoridades investigan el hallazgo de un cuerpo dentro de un costal en la vía de acceso al barrio Santa Rita en el municipio de Bello. El hecho se registró durante la madrugada en una zona que no cuenta con cámaras de vigilancia. La persona cuya edad estimada se calcula entre los 20 y 25 años fue trasladada a las instalaciones de medicina legal para establecer su identidad y determinar las causas de su fallecimiento. 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
1: Recapitulemos este clasicazo, hay que recordar. Guarne y Río Negro se enfrentaron en una noche que tuvo de todo, baloncesto, emoción, espectáculo y sobre todo una comunidad que volvió a demostrar que cuando Guarne juega, el pueblo responde. Las gradas se llenaron de energía, el show se apoderó del Coliseo y en la cancha nuestro equipo dejó todo para quedarse con la victoria frente al rival de patio. Una verdadera fiesta deportiva que vivimos gracias a cada jugada, cada integrante del equipo, cada artista, cada organizador y por supuesto a todos los guarneños que hicieron parte de esta gran noche. Gracias por hacer de este clasicazo un recuerdo inolvidable. Nos vemos este domingo a las 3 p.m. cuando recibiremos a Girardota en una nueva fecha de la Copa Élite. Vamos Guarne por todo lo que nos une. A las 12, ahí programa el Inder, cumpliendo sueños. Ya regresamos.
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0: suena 11:23 minutos. Fin de semana. Están felices. Felices y coleando aquí parigoleando. Mientras llegan las carretas.
1: Muy parrandera.
0: Eso. Por aquí me están diciendo, montañero, que por aquí lo esperamos en el aguacate. Esa fonda en el aguacate, en el corriente de la estrella. Espectacular, hombre. Ya solo vamos por hacerse. Pero buena. Ese estadero es rico. Ponen música, se baila ya, Andy Omaira. Y ópale, pues, a ver. Y bailamos este tema. Por aquí me están diciendo que cómo llama ese tema. Eso es muy popular. Este es Joaquín Bedoya. ¡Ole! Esta es la Megambrea, con M, mamá, Megambrea. Y ópale, pues, a ver, patojo, trabajito si hay. Se solicita, lo voy a pasar de una vez, porque me están preguntando. No, escuchemos el tema, ya le paso el avisito.

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Seguimos. Continuamos, 11:31 minutos de la mañana hasta la fonda, fin de semana, papá. Pasando rico, pasando sabroso. Por aquí me envían este mensaje, dice Alfredo, buenos días. Lo felicito por ese programa, tiene un excelente locutor, siempre llega con ese ánimo arriba. Soy una fiel oyente y para un disquito tan amable, lindo clavelito de Rodolfo, para Orfana Candelaria, muchas gracias y úpale, pues a ver, aquí lo tiene, pues.

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Ay, María, nos vamos para Playa Blanca, para Barú. Y úpale, pues, a ver, vayan con el padre Hernán. Por aquí me están preguntando, montañero, San Bernardo del Viento, ¿hay cupo? Sí, vea, llame al 314-670-0902. Por aquí me está preguntando, oyente, ¿qué es lo de San Bernardo? Escuché la cuña, que nos vamos de puente, el puente de la raza. Salimos el 9 de octubre, regresamos el 13, bien bañaditos, bien juiciositos y con bastante arena. Oiga, súper económica, 570 mil con las tres curvas, o sea, desayuno, almuerzo y comida. ¿Quieren más? Y Noche Blancos, donde vamos a animar, vamos a bailar, vamos a gozar y vamos a tomar metódicamente. Y después nos bañamos porque allá en San Bernardo no lo sacan de la playa, por un amanecer haciendo fogatas. Así que llame al 314-670-0902, 314-670-0902. Y nos vamos con la ayuda de Dios, obviamente. Me dicen, montañero, me dicen que solicitan una dama. O una, pues, una dama, sea joven, sea señora, para trabajar en una casa de familia. Ahí sobre la autopista, ahí en la Clarita. Sí, vea, no llamar, solo WhatsApp, 318-622-8757, 318-622-8757, con todas las prestaciones. Una familia de cuatro integrantes no más. Repito, 318-622-8757. Y también están solicitando una parejita para traer una finquita pequeñita frente a la sede del Nacional. En el 314-670-0902. ¿Verdad? Que son diferentes los números. WhatsApp, solo WhatsApp, 314-670-0902. La parejita dice, preferiblemente que uno de los dos trabajen o uno esté pensionado. Es para cuidar, no más. Y de pronto, si usted le da pereza, no le dé pereza, como doña Teresa, le echa agüita a las matas. ¡Ópale, pues, a ver la isla de Barú! Hace Playa Blanca, cierto que eso es muy bueno allá. Uy, ese parto rojo, que pargo rojo que venden allá. Ay, vaya como los del Pacífico Distribuidora. Ópale, pues, a ver tu salud en tu dentro.

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Vuelven y me preguntan que para la dama, para el trabajo de la sola dama, WhatsApp 318-628-8757, con mucho gusto. 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Los cumpleaños automáticamente quedan inscritos para la rifa del pollo. Escuchemos esto, pues.

0: Bitujú, ¿quién es cumpleaños? A nombre de Pollo, Pollo Mauro. Ya le voy a dar el ganador del pollo del mes anterior. Se la ganaron dos hermanas. 11:51, ya les envío el informe. 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A ver, ¿quién está cumpliendo años? Buenos días. Buenos días.
1: Habla con Albalur de Río. Me hace un favor y me pasas para un cumpleaños. Para María Delmira Ortiz Henao, la veré a la onda. Que feliz cumpleaños, que Dios la bendiga y que le dé mucha salud. Y que cumpla muchos años más. De parte de la nieta, de la viñeta y de parte de la hija, Albalur de Río Ortiz, y de las amistades de la Vereda La Onda. Que Dios la bendiga y que le dé muchos años más. Y me la complaces con una cancioncita de Francisco Gómez por tu cumpleaños.
0: Bueno, el de Francisco ya teníamos la banda caleña, Así Te Quiero Yo. Porque el fin de semana hay que anotar para la rifa del pollo. 11:53, arriba el ánimo que nos vamos a almorzar. 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Cumpliendo sueños, ya viene Manuelita y Estefanía. Hasta después, pues, manejen bien. ¡Yup! Vale, pues, a ver.

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2: Pero muy buenas tardes, Guarne, qué gusto volver a encontrarnos este sábado y comenzar el fin de semana con mucha información, porque sabemos que hay algo que nos une y que cada vez toma más fuerza en nuestro municipio, y es el amor por el deporte guarneño y por nuestros deportistas. Pero estos días Guarne está viviendo grandes eventos deportivos, competencias en las que nuestros representantes lo están dejando todo, buscando grandes resultados y demostrando que cuando se trata de deporte, Guarne participa con el corazón. Queremos comenzar este espacio saludando a todas las personas que ahora nos escuchan y que se conectan con nosotros a través de Guarne Stereo 88.1 FM y a través de las redes sociales de la emisora y por supuesto las plataformas del Inder Guarne. Y también queremos hacer un saludo muy especial a nuestro alcalde municipal, Diego Mauricio Grisales Gallego, por su compromiso con el deporte y por hacer posible que este espacio llegue cada sábado a la comunidad. Esto es Familia Inder, cumpliendo sueños, nuestro programa institucional, y para mí es un verdadero gusto volver a acompañarlos en esta tarde cargada de mucha información, historias y protagonistas del deporte. Un saludo muy especial también para Carlos Cárdenas, quien nos acompaña en el máster, y por supuesto a mi compañera en cabina, mi querida Estefa. Estefa, muy buenas tardes, qué gusto compartir contigo nuevamente este espacio.
3: Muy buenas tardes, Manu, un saludo enorme para todas las personas que están conectadas con nosotros, como siempre felices de llegar hasta sus casas, sus trabajos, sus negocios y todos esos lugares donde nos escuchan para contarles todo lo que está pasando con nuestros procesos deportivos, así que como siempre quédense con nosotros porque tenemos mucho de qué hablar.
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2: Sin duda, uno de los grandes protagonistas de esta semana ha sido el baloncesto. Tenemos que hablar de la Copa Élite, porque en los últimos días vivimos dos encuentros importantísimos para nuestra selección Guarne. Dos partidos en casa en los que el equipo volvió a demostrar su crecimiento, y sobre todo dos jornadas en las que nuestra comunidad volvió a demostrar que también se juega en la tribuna. El primero de estos encuentros fue el pasado martes 1 de septiembre, cuando recibimos a Copacabana a partir de las 6 de la tarde, un evento en el que Guarne consiguió una importante victoria por un marcador de 74-66, y en el que nuevamente nuestra gente respondió a la convocatoria. Y apenas un par de días después, el pasado jueves 3 de septiembre, volvimos a tener una cita en nuestro Coliseo Municipal, pero esta vez fue un especial clásico. Recibimos a Río Negro, un rival de patio con el que existe una historia deportiva y una rivalidad natural que hizo que las expectativas estuvieran por lo alto. Y la respuesta de Guarne fue contundente, el Coliseo estuvo lleno, una tribuna completamente conectada con el partido y una selección que respondió en la cancha. Terminamos celebrando una gran victoria, 70-61 ante Río Negro, en una noche que tuvo de todo. Tuvimos grandes jugadas, robos, triples, volcadas, emociones hasta el final, y también tuvimos algunas actividades que involucraron directamente a la comunidad, como rifas, concursos, espectáculos y muchas sorpresas para todas las personas que estuvieron allí presentes.
3: Así es, porque eso también es lo que estamos construyendo en la Copa Élite, un torneo que se vive en la cancha, pero también se disfruta y se celebra desde la tribuna. Y hay algo que nos tiene especialmente contentos con este resultado: Guarne alcanzó su séptima victoria en el torneo, Y si tenemos en cuenta de que estábamos hablando de un equipo que prácticamente comenzó a consolidarse pocos días antes del inicio de esa competencia, lo que hoy estamos viendo tiene todavía más mérito. Hay jugadores que ya vienen mostrando toda su experiencia, hay muchísimo talento y poco a poco estamos viendo cómo se construye algo que es fundamental en cualquier deporte colectivo, un verdadero equipo. Y precisamente para conocer qué hay detrás de este proceso, hoy tenemos dos invitados muy especiales. Tenemos en cabina a dos jugadores que han llegado desde diferentes lugares para ponerse la camiseta de Guarne y aportar todo su talento en esta Copa Élite. Nos acompañan Jesús Medina y Leonardo Salazar. Muchachos, bienvenidos a Familia Inder Cumpliendo Sueños. Qué bueno tenerlos acá, no solamente para hablar del resultado del jueves, sino también para que nuestra comunidad lo conozcan, sepan qué hay detrás de cada jugador y cómo ha sido esta experiencia de llegar a Guarne. Así que empecemos por lo básico, pero importante, preséntense ustedes mismos, cuéntele a nuestra audiencia de dónde vienen, cómo llegaron al baloncesto y qué camino tuvieron que recorrer para estar hoy jugando en esta Copa Élite.
4: Sí, buenas tardes, mi nombre es Jesús Medina, vengo de Caracas, Venezuela. Tengo 16 años ya jugando baloncesto profesional a nivel nacional e internacional, tanto aquí como en Colombia, en Venezuela. He participado en diferentes canchas deportivamente y para mí ha sido muy agradable estar aquí ahora en esta Copa Élite representando al equipo de Guarne. Me ha dado la oportunidad de mostrarme, enseñarme y de aportar mi granito de arena en la cancha, guiar a los muchachos en esta nueva etapa que se avecina en el básquet profesional, y para mí ha sido de total agrado.
5: Buenas tardes, mi nombre es Leonardo Salazar, llevo jugando 20 años, soy de la ciudad de Cali, he estado en muchos equipos a nivel nacional, también Selección Colombia. Lastimosamente no me pude unir al equipo desde el principio de campeonato, pero me uní en la segunda ronda. He sentido el apoyo de la afición y del equipo bastante. Me siento cómodo con ellos y la idea es darle título a la ciudad de Guarne.
2: Muy bien, chicos, bienvenidos a este programa. Los van a estar escuchando muchas personas del municipio de Guarne que seguramente han estado siguiéndolos allí desde las tribunas. También aprovechamos para saludar a las personas que se van conectando en redes sociales, especialmente a nuestro gerente, Edwin Gallego, quien nos deja el siguiente mensaje. Un fuerte abrazo para la mesa, especialmente a Manuela, a Estefa y a estos dos cracks de nuestro equipo Élite de Baloncesto. Vamos este domingo al Coliseo Municipal y apoyemos este gran equipo que tenemos, porque seguimos con la fiebre del baloncesto. Bueno, chicos, entrando en calor para la pregunta, la entrevista, primero vamos a preguntarle a Jesús lo siguiente. Cuando llegaste a Guarne, ¿qué fue lo primero que pensaste del equipo? ¿De pronto sentiste desde el comienzo que había material para competir o te tomó por sorpresa lo que encontraste cuando encontraste los compañeros, la localidad, el ambiente de la copa?
4: Sí, el primer día que estuve aquí tuvimos una reunión, el entrenador, mi persona y los refuerzos que veníamos, nos comentó más o menos lo que quería de cada uno de nosotros, qué queríamos que hiciéramos con el equipo. Es un equipo bastante joven, de muchachos que quieren salir adelante en este mundo del básquet profesional, se quieren enseñar, se quieren mostrar y sobre todo competir. Competir fue lo primero que nos dijo. Era una ciudad que le exigía bastante a la cancha, o sea, en el sentido de que quieren victorias, quieren que nosotros estemos siempre arriba. Y en un principio yo tuve la meta clara, que fue ganar partidos. La mayoría de las cosas que se nos dieron positivamente, y aquí estamos peleando por el título, como quien dice.
3: Bueno, y ahora, Leonardo, estamos hablando de un equipo que tuvo muy tiempo para ensamblarse antes de comenzar el torneo y además que no entraste desde el principio. ¿Qué es lo más difícil de construir en tan poco tiempo? ¿La estrategia, la confianza entre los jugadores o entender las fortalezas de cada compañero?
5: No, yo creo que lo más difícil de unir en un equipo que se reunió en tan poco tiempo es la química, que estemos en familia, que nos entendamos al momento de jugar. Que, por ejemplo, el profe nos dé una indicación y le hagamos caso al profe. Igual a veces en medio del partido uno tiene que desviarse de las indicaciones para ver qué se da o qué mejora. Pero considero que si nos unimos y estamos todos enfocados en un mismo camino, el título se logra sin importar el tiempo de que estemos juntos.
2: Chicos, esta pregunta cualquiera de los dos me la puede responder. Sabemos que originalmente ustedes, su carrera deportiva, la han formado desde sus ciudades, en otros equipos en los que han jugado, pero queremos saber qué cambia cuando uno llega a jugar a una cancha como Guarne, que donde se siente que la gente está conectada con el partido, con el movimiento, con los resultados. ¿Cómo han sentido ustedes esa parte de la experiencia?
4: Mira, ha sido bastante agradable porque sentimos el respaldo totalmente del público, de la hinchada que está ahí. Ver un coliseo de baloncesto lleno no es fácil aquí en Colombia, y aquí en Guarne eso se logra en todos los partidos. Si mal no recuerdo, el último juego yo creo que no se veía un espacio vacío en la gradería, y la gente disfruta bastante el baloncesto, y ya con eso nosotros estamos más que motivados extra, porque no hay nada más sabroso, como uno dice, que es ganar y que la gente se lo disfrute. ¿Sí me entiende? Entonces, a un equipo ganador lo van a apoyar en todos lados, y a la gente aquí en Guarne le gusta eso, que todo el mundo esté ganando, que nosotros estemos ganando, y ahí están los resultados y la gente lo ha sabido, como decir, nos ha apoyado en eso, porque si bien ahí está mi compañero Leo que acaba de llegar, y ese coliseo siempre mantiene full, y eso es lo más bonito de esto.
3: Bueno, y como decía, el jueves vimos un coliseo totalmente convertido en una fiesta, lleno, pero ¿desde la cancha se siente realmente esa energía o cuando están concentrados en el partido la tribuna desaparece un poco?
5: Sí, sí, sí se siente la energía, saber que a uno lo están apoyando afuera de la cancha, le da uno más motivación para dejarlo todo en la cancha y darle al público lo que quiere, emociones, espectáculo y lo que más importa, que es la victoria y ojalá el título para la ciudad.
2: Así es, y precisamente que estamos hablando de todo lo que significó esta jornada, especialmente la del jueves, donde contamos con ese clásico, nuestro gerente, Joan Gallego Naranjo, también quiso compartir unas palabras con ustedes y con nuestra comunidad guarneña que asistió. Así que queremos escuchar la percepción que dejó esta gran noche del jueves pasado y donde se jugó mucho baloncesto, el mensaje que quiso entregar después de este importante partido en el que afortunadamente tuvimos la victoria.
6: Cordial saludo, contarles que hoy vivimos una verdadera fiesta en el Coliseo Municipal. Hoy le hicimos sentir a este equipo que no están solos. Fuimos el sexto hombre, fuimos más que un sexto hombre, fuimos todo un equipo completo desde las graderías, con ese apoyo, con esa gritería, con esa bulla. Hicimos sentir al visitante lo que quiere decir visitante. Guarne le gana el clásico a Río Negro. Estamos listos para las finales y sé que esto lo vamos a sacar adelante todos juntos.
3: Ahí escuchábamos a nuestro gerente y no solo nos queda calificar como excelente ese suceso deportivo que estamos viviendo. Así que, chicos, ustedes llegaron como refuerzos, pero llevamos cerca de un mes compitiendo y después de varios partidos ya hay una conexión con la gente. ¿En qué momento sienten que una camiseta de Guarne que inicialmente era prestada empieza a sentirse propia?
4: Mira, desde el primer día que uno está aquí ya tiene que asumir eso, porque ya no está representando a una ciudad en específica de donde no somos, sino que estamos representando una ciudad en conjunto. Yo creo que desde el primer momento ya sentimos que nosotros somos guarneños, porque desde que nos ponemos esa camiseta y salimos a jugar, ya nos cambia el yo soy de Caracas, o yo soy de Cali, o yo soy de Medellín, sino que somos de Guarnes. Eso es lo importante en esto y creo que nosotros hemos sabido aprovechar eso y ahí están los resultados, son 7 victorias en fila, nos hemos acoplado, la gente ha apoyado, o sea, somos un conjunto, como dijo nuestro gerente Dean, y esto se va a salir adelante gracias al apoyo de todos y de nosotros en la cancha.
2: Chicos, hasta la fecha ustedes ya consiguieron 7 victorias y el torneo sigue. Si tuvieran que decirle a la gente de Guarne que en este momento nos está escuchando, ¿qué puede esperar de esta selección en lo que viene? ¿Qué les dirían?
4: No, que nos sigan apoyando, que sigan yendo al Coliseo. Nosotros queremos que todos esos días el Coliseo mantenga full, que nosotros le vamos a dar esa alegría que ellos quieren, que son las victorias, y llegar al campeonato, alzar el título aquí en Guarne, que sé que lo van a disfrutar bastante, y y lo van a aprovechar, así como nosotros también lo vamos a hacer.
2: Con ayuda de Dios, así será. Bueno, muchachos, ya hemos hablado un poco de cómo llegaron a Warner, de lo que han encontrado en este equipo, de la experiencia de jugar en el Coliseo Municipal lleno y, por supuesto, de esa gran victoria que obtuvimos ante Río Negro. Pero esto no para, la Copa Élite continúa y este fin de semana tenemos una nueva cita en casa. El partido más cercano es precisamente el día de mañana, domingo 6 de septiembre, cuando recibamos nuevamente como locales a la selección de Girardota, otro gran rival que seguramente nos va a exigir muchísimo en la cancha. La programación comenzará a las 3 de la tarde, así que queremos aprovechar que tenemos a nuestros protagonistas aquí para que sean ellos mismos quienes nos hagan la invitación. Muchachos, ¿qué tenemos? ¿Por qué tenemos que estar mañana en el Coliseo Municipal? ¿Qué le dicen a la gente que ya los acompañó en los partidos anteriores y a quienes todavía no se han animado a vivir esa experiencia para que nos acompañen?
4: Mira, sí, lo esperamos allá el día de mañana, a que nos sigan acompañando, sintiendo ese respaldo que nosotros queremos desde las gradas, para que vengan a disfrutar del partido y así ir todos juntos, saber que es una victoria aquí en Warner y saber que cada que vengan a jugar aquí a Warner van a sentir el verdadero poder del equipo.
3: Bueno, ahora sí
2: nos acompaña
3: Lenion, que acaba de llegar, también es uno de los protagonistas de esta Copa Élite, así que bienvenido.
2: Ya veníamos cerrando la entrevista, pero no podemos dejar de entrevistarte porque eres nuestro refuerzo U19, un refuerzo que con mucho orgullo conseguimos en el sorteo que hubo hace cerca de un mes en el municipio de Medellín. Lenion, cuéntanos, ¿qué ha significado para ti como jugador en crecimiento jugar en una plaza como la que es Warner y el progreso que ha tenido el equipo hasta la fecha?
7: No, creo que ha sido algo muy importante, porque el año pasado jugué con ellos en semifinales y la plaza fue excelente, y como equipo creo que hemos venido creciendo mucho porque veníamos de perder 6 partidos, entonces creo que ha mejorado mucho la comunicación como equipo, hemos abusado más como familia y creo que eso nos ha servido.
3: Bueno, y ya sabemos que las graderías, cuando están llenas, ustedes sienten ese respaldo y esa energía desde la cancha, así que como mañana volvemos a llenar el Coliseo Municipal como lo hemos venido haciendo, si lo llenamos, ¿qué prometen ustedes dejar en cancha? Nos puede responder Lenion, que acaba de llegar.
7: No, creo que prometemos dejar todo en cancha, el esfuerzo, todo lo que hemos venido trabajando, y una victoria más para el equipo de Warner y ese hermoso pueblo que nos hemos estado representando.
2: Eso nos gusta escuchar, Lenion David Galeano, porque nosotros también hacemos nuestra parte desde la tribuna, toda esa logística que se mueve alrededor de ustedes como la selección Warner, así que ya saben, queridos guarneños, mañana domingo tenemos una nueva cita en nuestro Coliseo Municipal. Nuestra selección Warner va a recibir a Girardota. La programación de la Copa Élite comienza a partir de las 3 de la tarde en el Coliseo. Queremos volver a ver ese Coliseo lleno, alentando, celebrando y demostrando que la mejor fiesta deportiva se vive en Warner. Nos vemos mañana en casa, porque Warner juega y también Warner alienta.
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2: Y ahora tenemos que hablar de nuestros deportistas más pequeños, esos niños y niñas y también jóvenes que ya comienzan a construir sus propias historias en el deporte y que hoy llevan con muchísimo orgullo el nombre de nuestro municipio a cada escenario de la competencia. El pasado 31 de agosto realizamos la tradicional entrega de banderas y uniformes a nuestra delegación que se fue a competir al municipio de El Retiro para participar de los Juegos Escolares en su fase eliminatoria subregional Oriente, buscando esa clasificación a la gran final departamental.
3: Así es, Manu, son 103 integrantes de nuestra delegación, entre deportistas, entrenadores y delegados, quienes asumirán este reto con toda la disciplina, la pasión y el compromiso que caracteriza a nuestros procesos deportivos. Y nuestra participación está presente en 8 disciplinas: ajedrez, atletismo, BMX, fútbol de salón femenino, fútbol masculino, natación, patinaje y tenis de mesa. Y lo mejor es que nuestros deportistas ya están compitiendo y los resultados vienen siendo muy positivos.
2: Así es, Esteban, desde el pasado miércoles hemos visto cómo nuestros chicos y las diferentes disciplinas han venido consiguiendo sus clasificaciones en disciplinas como atletismo, natación, tenis de mesa, ajedrez. Estos chicos de las selecciones de fútbol sala femenino y de fútbol también están a un paso de conseguir su gran cupo a la final. Hoy estamos jugando, de hecho, esos últimos partidos para definir los títulos y vamos también con esa ilusión de pasar a la gran final departamental, donde ellos se pueden estar presentando y compitiendo ante los mejores niños de Antioquia.
3: Así es, y para conocer cómo se está viviendo esa competencia desde adentro, queremos escuchar a integrantes de nuestra delegación, a deportistas, quienes nos cuentan cómo han visto esta competencia, cómo se han sentido los profes, cómo han visto a nuestros deportistas, cómo ha sido este proceso y qué expectativas tienen para lo que viene. Así que vamos a escuchar su percepción en este momento.
8: Mi nombre es Sara Ramírez Alzate, entreno fútbol sala y represento a Guarda. En fútbol sala me he divertido mucho y tenemos muchas chances de pasar. Es que he conocido muchas amigas y más de todo es, son como mi familia para mí.
9: Buenas tardes para los oyentes. Bueno, yo soy el entrenador de ajedrez del municipio. Llegué con 7 niños, de los cuales son categorías preinfantil e infantil, en ambas ramas, masculino y femenino. Tenemos posibilidades de que clasifiquemos con varios de ellos. Entonces está yendo excelente. Pues la idea es tener experiencia como tal. Es el primer factor. Participar y representar al municipio en todo lo que tenga que ver con ajedrez. En este caso, pues estamos en los juegos escolares. Esperemos tener muy buenos resultados.
10: Hola. Buenas, mi nombre es Shady Isabel Páez Vargas, represento a Warner de patinaje. En la competencia de ayer me fue muy bien, en una quedé de segunda y en las otras quedé de primera. La de hoy quedé de primera a 200 metros, más distancia, una vuelta. Clasifiqué para carepa. Siento que lo voy a hacer bien en carepa y que también voy a clasificar muy bien. Voy a hacer muchos amigos que también voy a ganar.
11: Mi nombre es Alejandro Incapié Zapata, entrenador de la selección escolar de Guarne. Partidos muy difíciles, ganamos el primero a la selección de San Luis. Empatamos con el Retiro y hoy tenemos un partido muy importante con el seleccionado de Santuario. Creo que nos estamos jugando la clasificación, si ganamos pasamos. Entonces creo que es muy importante para nosotros, los muchachos se han sentido bien, el equipo ha comportado bien. Son partidos muy difíciles, son partidos de niños que cualquier cosa puede pasar. Entonces seguimos en la lucha y el equipo ha demostrado que tiene con qué. Hoy es un partido importante. Esperemos hacer las cosas bien y poder clasificarnos a la final, que sería un gran logro para nosotros.
2: Ahí escuchábamos solo a 4 de las 103 personas que nos están representando en este subregional Oriente de Juegos Escolares que se realiza en el municipio del Retiro. Son muchas las ilusiones, procesos en crecimiento y las ilusiones también de pasar a esa gran final departamental y seguir creciendo en sus carreras. Así que a todos nuestros niños de ajedrez, atletismo, BMX, fútbol de salón femenino, fútbol masculino, natación, patinaje, tenis de mesa, lo más importante es que se disfruten esta experiencia como nunca. Ojalá vuelvan con esas clasificaciones para que sigan avanzando en la competencia. Pero esperamos de corazón que esta sea una gran experiencia para todos ustedes en sus etapas deportivas. hoy, sábado, se están viviendo las últimas competencias. Invitamos a todos los guarneños a que también estén pendientes de las redes sociales del Inder Guarne, donde les estaremos contando cómo culmina esta etapa. Esperamos que con muchas clasificaciones y saber quiénes van a ser esos niños que nos van a estar representando en la gran final departamental en el municipio de Carepa, que se va a estar realizando del 23 de octubre al 1 de noviembre. Pasamos a...
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2: Y mucha atención porque Guarne vuelve a latir al ritmo de la velocidad. Del 10 al 13 de septiembre, nuestro patinódromo mundialista será nuevamente escenario de una gran cita del patinaje de velocidad. Este se realizará con la presencia de deportistas no solo de Colombia, sino también de Brasil, Ecuador, México, El Salvador, Suiza y Venezuela.
3: Así es, Manu, serán 148 clubes, 22 ligas y 7 países reunidos en Guarne durante 4 jornadas cargadas de adrenalina, talento y mucha emoción. Además, tendremos en competencia a grandes figuras de la selección Colombia que estarán representando a sus respectivos clubes junto a varios deportistas internacionales que llegan a Guarne como parte de su preparación rumbo al próximo campeonato mundial.
2: Estamos hablando del evento de la Válida Nacional de Velocidad. Esto convierte nuevamente a nuestro municipio este año, que ha sido la sede del patinaje internacional, el patinaje mundial, en un punto de encuentro del mejor patinaje. Recuerden, va a ser del 10 al 13 de septiembre. La velocidad se toma a Guarne y todos los detalles de esa gran competencia, sus pruebas y sus protagonistas los pueden encontrar en las redes sociales del Inder Guarne, donde vamos a estar compartiéndolas, y también en de la Federación Colombiana de Patinaje. Y vamos con otras programaciones, porque este fin de semana tenemos torneos internos. Vamos a tener el día de hoy, 5 de septiembre, en el Estadio Municipal, a partir de las 4 de la tarde, partidos del torneo interno de fútbol categoría mayores y el torneo interno de fútbol sala, que se va a realizar el día de hoy en la noche a partir de las 7 con toda una comitiva deportiva local.
3: Así es, y también la convocatoria para el torneo interno de baloncesto ya está abierta, tanto en la rama masculina como femenina. Pueden ir desde ya formando sus equipos y separando el cupo. El inicio del torneo es el 19 de septiembre y se pueden comunicar con nuestro organizador de torneos, Xavier Gallego, al 314-797-2307. Igual en nuestras redes está toda la información para que vivamos otra vez este torneo interno de baloncesto.
2: Y para todos los seguidores del Mundial de los Pueblos, nuestra selección Guarne viaja este domingo 6 de septiembre al municipio de La Unión para enfrentar una nueva fecha. Recordemos que estamos liderando en la tabla de posiciones y esperamos poder seguir haciendo parte de este liderazgo, de buscar ser los campeones en el torneo. Así que todos vamos a volcarnos con los familiares, con amigos, con todas las personas que amen el fútbol al municipio de La Unión. Vamos a conocer también otros lugares del oriente antioqueño y por supuesto seguirnos contagiando de la fiebre del fútbol. Estefa, ¿qué tal si saludamos a las personas que hasta ahora se conectan y nos dejan sus saluditos en las redes sociales del Inder Guarne?
3: Claro que sí, Manu, le damos un saludo muy especial a todas las personas que nos escuchan y que nos dejan un mensajito. Por acá está Rubén Darío Cardona, que desde la vereda Bellavista nos saluda. Nos manda muchas bendiciones, muchas gracias Rubén, a Jorge Enrico Caro Estrada, Hugo Parra, que siempre está muy pendiente, saludos a la mesa de trabajo, David Cardona, que nos dice felicitaciones, qué grande equipo de Guarne Baloncesto, para los chicos que estaban pues ahora acompañándonos. Nubia Cardona, que de hecho es mi mamá, hola mami.
2: Saludo para doña Nubia.
3: Muchas gracias mami por estar siempre pendiente, y para todas las personas que nos escucharon, un saludito muy especial.
2: De esta manera nos despedimos de esta emisión del programa institucional de la familia INDER, Cumpliendo Sueños. Esperamos que toda esta información haya sido de su interés, de su agrado, y que por supuesto se programen con toda esta agenda deportiva que tenemos el fin de semana, la próxima semana, y nos escucharemos un próximo sábado. Estefa, muchas gracias a ti también.
3: Gracias Manu, y gracias a todas las personas que nos sintonizan. Nos vemos el próximo sábado en una nueva emisión de Familia INDER, Cumpliendo Sueños.
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